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2: La Corte Suprema de Estados Unidos inició su nuevo periodo de sesiones el lunes con la audiencia de argumentos orales en un caso que podría determinar si las empresas de combustibles fósiles pueden ser consideradas responsables por su papel en la creación de la crisis generada por el cambio climático y en su encubrimiento. El caso se refiere a las demandas presentadas por funcionarios municipales de la ciudad de Boulder y del condado del mismo nombre en el estado de Colorado contra las empresas petroleras ExxonMobil y Suncor Energy ante un tribunal estatal solicitando una indemnización por los costos de las sequías, los incendios, las inundaciones y otros efectos del calentamiento global. Durante los argumentos orales, los magistrados se mostraron escépticos ante las afirmaciones de que la ley federal prevalece sobre las leyes estatales de responsabilidad civil que podrían usarse para demandar a las empresas energéticas. Organizaciones a favor de la justicia climática se manifestaron frente al tribunal junto a un grupo de jóvenes que firmaron un escrito amicus curiae, en el que se destaca cómo los niños y niñas son especialmente vulnerables a la crisis climática. Estas fueron las palabras expresadas por Alina Miranda, quien tenía 16 años cuando el incendio Marshall, el más destructivo en la historia de Colorado, arrasó la casa de su familia.
3: Yo no causé la crisis climática, pero ya estoy viviendo con sus consecuencias. Firmé un escrito amicus curiae porque creo que mi estado tiene el derecho y el deber de proteger mi salud y hacer responsables a las grandes empresas como Suncor por el daño que han causado al priorizar las ganancias por encima de la salud climática a largo plazo. La Corte Suprema no debería quitarle a mi gobierno local la capacidad de protegerme.
2: El Pentágono informó el domingo que mató a 4 personas en un bombardeo contra una lancha rápida en el Caribe, una vez más, sin proporcionar pruebas que respalden sus afirmaciones de que la embarcación transportaba drogas. Esto eleva a 238 el número de personas que el Comando Sur de Estados Unidos afirma haber matado desde que el gobierno de Trump comenzó a destruir embarcaciones civiles en el Pacífico Oriental y el Mar Caribe en 2025. En respuesta, Amnistía Internacional, Estados Unidos, escribió: casi 240 muertos en esta campaña ilegal de ejecuciones extrajudiciales, es decir, asesinatos en el mar. ¿Dónde está el Congreso para detener el horror? En Arabia Saudí, las autoridades afirman que 3 personas resultaron heridas el lunes cuando combatientes hutíes de Yemen lanzaron ataques contra 2 aeropuertos regionales. Los ataques se produjeron al tiempo que el gobierno de Yemen, respaldado por Arabia Saudí, anunció que sus fuerzas habían recuperado la ciudad portuaria de Moca en el Mar Rojo como parte de una contraofensiva para expulsar a las milicias hutíes de las áreas alrededor del estratégico estrecho de Bab al-Mandeb. Mientras tanto, autoridades de Turquía y Pakistán afirmaron que desplegarán rápidamente soldados en Arabia Saudí como parte de un acuerdo de defensa mutua firmado en agosto, conocido como el Pacto de la Meca. El anuncio se produjo al tiempo que la coalición liderada por Arabia Saudí lanzaba ataques aéreos contra lo que, según afirmó, eran instalaciones de armas en Sanaa, la capital de Yemen, controlada por los hutíes. La Cámara de Comercio Internacional advierte sobre una creciente crisis alimentaria mundial debido a las interrupciones en el transporte marítimo a través del Estrecho de Hormuz causadas por la guerra de Estados Unidos e Israel contra Irán. El secretario general de la organización declaró al periódico The Wall Street Journal que la capacidad de producción de fertilizantes ha disminuido en casi un 40% desde que se interrumpió el paso por el estrecho y que los precios de los granos aumentarán hasta en un 80% a menos que este se reabra. El lunes, el presidente Trump defendió su decisión de atacar a Irán y afirmó en un mitin de campaña en la ciudad de Grand Island, estado de Nebraska, que los altos precios de la gasolina son un pequeño precio a pagar.
4: Es un pequeño precio a pagar por mantener a salvo al mundo y a nuestro país. El gobierno iraní puede destruir una ciudad. Dejemos que destruya Los Ángeles, dejemos que destruya San Diego. Ese es un precio muy pequeño a pagar y esto terminará muy pronto.
2: Esta declaración fue condenada por funcionarios públicos electos del estado de California. La alcaldesa de Los Ángeles, Karen Bass, respondió: el papel de un presidente es proteger al país, no amenazarlo activamente ni alentar ataques contra la vida de los estadounidenses. Ucrania lanzó un ataque de gran magnitud contra Rusia durante la noche del lunes con 650 drones dirigidos a la región de Moscú. Los ataques mataron a 2 personas y provocaron el incendio de un depósito. Este es el segundo ataque con drones más grande de Ucrania hasta la fecha contra la capital rusa y se produce tras las afirmaciones de Ucrania de que un dron ruso hundió un barco en aguas rumanas del Mar Negro. Rumania informó que 2 personas murieron cuando un barco de carga de grano se incendió y se hundió. Kenia ha detectado su primer caso de ébola. El paciente, quien ya falleció, era un ciudadano keniano que había estado viviendo en la República Democrática del Congo y había llegado a Nairobi durante el fin de semana. Su muerte se produce al tiempo que la República Democrática del Congo está luchando contra el brote de ébola más grande de su historia, con más de 8.000 casos registrados y más de 4.000 muertes. Visite democracynow.org/es para ver nuestra entrevista con un periodista congoleño de la ciudad de Bunia y con el doctor Craig Spencer de la Universidad de Brown, quien sobrevivió a una infección por ébola en 2014. La gobernadora de Nueva York, Kathy Hochul, declaró el lunes una emergencia por desastre debido a la rápida propagación del sarampión en los estados vecinos y en las zonas rurales y urbanas del estado de Nueva York. La declaración se produjo al tiempo que el número de casos de sarampión en Pensilvania ha superado los 1.000 en lo que va de este año, lo que constituye el mayor brote en ese estado en más de 3 décadas. 5 personas han fallecido hasta el momento. Las autoridades atribuyen el brote a las bajas tasas de vacunación. En Rusia, una trabajadora de un laboratorio de investigación sobre la peste falleció la semana pasada a causa de una neumonía de origen indeterminado. Según los medios de comunicación rusos, casi 200 personas que habían estado en contacto con la trabajadora han sido puestas bajo observación médica preventiva. El secretario de Estado de Estados Unidos, Marco Rubio, dijo el lunes que si algo así se propagara, podría extenderse rápidamente y agregó que Estados Unidos está siguiendo la situación de cerca.
5: En el estado de Texas, una propuesta para construir una cárcel y un centro de procesamiento del Servicio de Inmigración y Control de Aduanas, ICE por sus siglas en inglés, dentro de un depósito de casi 60.000 metros cuadrados en el lado este de la ciudad de San Antonio, enfrenta una creciente oposición. La alcaldesa de San Antonio, Gina Ortiz Jones, dice que las autoridades municipales están evaluando alternativas legales para bloquear el proyecto después de que las autoridades federales no respondieran a las preguntas relacionadas con el impacto que este tendrá en el medio ambiente y la comunidad local. La propuesta también ha sido rechazada por el congresista del área metropolitana de San Antonio, Joaquín Castro, quien hizo referencia a informes sobre atención médica inadecuada y condiciones abusivas, incluida la violencia sexual, en los centros de detención del Servicio de Inmigración. Durante el fin de semana, cientos de manifestantes marcharon hacia el recinto del depósito para expresar su oposición a la presencia del ICE en San Antonio. En noticias relacionadas, en el estado de Georgia, inmigrantes detenidos en el centro de procesamiento del Servicio de Inmigración de Folkestone han publicado un video desde el interior del establecimiento denunciando las condiciones inhumanas que allí enfrentan.
6: Somos inmigrantes de todo el mundo, a los que Trump está encerrando, sin razón y durante largos periodos de tiempo, en condiciones de tipo penitenciario. La mayoría de nosotros somos solicitantes de asilo, aquellos que vinieron a Estados Unidos en busca de protección contra la persecución política y la violencia que sufren en sus países de origen. Muchos subimos por temor a convertirnos en presos políticos en esos países. Y se podría decir que el solo hecho de ser inmigrantes nos ha convertido en presos políticos en Estados Unidos. Podemos salir al patio 1 o 2 horas por día y el resto del día estamos encerrados y aislados. Nos controlan y restringen absolutamente todo lo que podemos tener, ver y jugar, dónde podemos comer y dormir, cuándo podemos ducharnos e ir al baño. El honor, la dignidad y el respeto no significan nada aquí. Los guardias nos insultan, nos humillan, nos amenazan y nos castigan cuando quieren.
2: El centro de procesamiento del Servicio de Inmigración de Folkestone es operado por la compañía penitenciaria con fines de lucro Geo Group. Una maestra de la ciudad de Chicago que en octubre de 2025 recibió 5 disparos de un agente de la patrulla fronteriza de Estados Unidos presentó el lunes una demanda civil contra el gobierno federal alegando arresto y encarcelamiento ilegales, enjuiciamiento malicioso, angustia emocional y negligencia. Marimar Martínez recibió los disparos mientras seguía
5: policía a un grupo de agentes federales que estaban realizando redadas migratorias en su vecindario, al tiempo que tocaba la bocina y gritaba para alertar a sus vecinos. Inmediatamente después del tiroteo, el Departamento de Seguridad Nacional catalogó a Martínez como una terrorista doméstica y la acusó de usar su vehículo como un arma. Sin embargo, solo unas semanas más tarde, fiscales federales retiraron de manera abrupta los cargos contra Martínez. Los abogados de Martínez afirman tener pruebas de que el agente de la patrulla fronteriza, Charles Exum, abrió fuego contra su defendida sin justificación, dado que este no estaba en peligro cuando disparó el arma. En el sur del estado de Arizona, decenas de agentes armados de la patrulla fronteriza irrumpieron el lunes en un campamento de protesta en la comunidad de Lockheel, donde arrestaron a al menos 20 personas que habían estado durante más de 2 meses protegiendo un álamo de 200 años y bloqueando la expansión del muro fronterizo. El campamento llevaba en pie desde julio y los activistas se turnaban para sentarse en lo alto de las ramas del gigantesco y sagrado álamo. En las imágenes de video de lo sucedido el lunes por la mañana se escucha a los testigos gritar mientras una excavadora arranca de raíz el álamo, conocido como árbol abuela, para dar paso al muro fronterizo de Trump. Visite democracynow.org/es para ver nuestra cobertura sobre lo sucedido en Arizona. Varias agencias federales de Estados Unidos se han negado a renovar los permisos para 12 estaciones de hidratación operadas por la organización sin fines de lucro Human Borders, con sede en la ciudad de Tucson, para asistir a los migrantes que cruzan el peligroso desierto de Sonora. Esto se produce al tiempo que, solo en lo que va de este año, se han encontrado los restos de al menos 86 migrantes en la región, debido a que la expansión del muro fronterizo está obligando a las personas a cruzar por zonas más remotas y peligrosas de la frontera entre Estados Unidos y México. Estas fueron las palabras expresadas por el director ejecutivo de Human Borders, Octavio Fuentes.
7: Water is a human right, and the removal of water stations.
6: El agua es un derecho humano y la eliminación de las estaciones de hidratación en medio del incremento en las muertes de inmigrantes resulta completamente inadmisible. Es una medida cruel. Durante los últimos 30 años, la estrategia del gobierno para el control fronterizo ha sido la llamada prevención a través de la disuasión. Eso es lo que ha empujado a la gente a este desierto durante 30 años. Ahora el gobierno les va a negar el agua y más personas morirán como resultado de esto.
7: More people will absolutely die as a result of it.
5: La presidenta mexicana Claudia Sheinbaum está solicitando evidencias después de que el embajador de Estados Unidos en México, Ronald Johnson, afirmara que una serie de disparos efectuados desde México tuvo como objetivo a la Guardia Costera estadounidense. Según se informa, el presunto incidente tuvo lugar a finales de septiembre en la frontera entre Texas y Tamaulipas. Desde entonces, Estados Unidos ha desplegado en la región a cientos de soldados, helicópteros, drones y otro equipamiento militar en respuesta a los ataques. Estas fueron las palabras expresadas por Sheinbaum el lunes desde la Ciudad de México.
8: Incluso lo mandaron por escrito, que había habido disparos desde la frontera mexicana hacia Estados Unidos. Nosotros hemos pedido pues todas las evidencias de que esto fue así, porque no tenemos evidencia. Ningún elemento de la Guardia Nacional, de la defensa, de la marina, ha detectado que haya disparos de la frontera mexicana hacia la frontera de Estados Unidos.
5: El presidente Trump dijo el lunes que utilizará dinero de su Supercomité de Acción Política para pagar sus anuncios al estilo de los de campaña electoral en lugar de fondos federales. El uso del dinero de los contribuyentes por parte del gobierno para financiar los anuncios de Trump relacionados con las elecciones de mitad de mandato provocó un rápido rechazo, incluso por parte de algunos republicanos. Según se informa, el gobierno ha gastado al menos 10 millones de dólares en la transmisión de dichos anuncios. La organización Public Citizen culpó a las cadenas de televisión por aceptar transmitir los anuncios y dijo al respecto: la carta enviada a las cadenas de televisión señala que éstas deben abstenerse de transmitir anuncios a sabiendas de que estos son ilícitos ante la ley y que las cadenas de televisión deben mantener un registro de acceso público de todos los anuncios políticos que transmiten. El incumplimiento de este deber puede resultar en la revocación de la licencia de transmisión.
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9: ¿Y sube un poco los volúmenes? Y vamos regresando. Muchísimas gracias a Democracy Now!, nuestra radio hermana, por los titulares del día. Noticias bastante actualizadas de lo que está sucediendo en el mundo. Y ahora sí les presento a nuestra invitada. Tengo a Claudia y no sé por qué se me olvidó por completo tu apellido.
10: Solís Lemus.
9: Solís Lemus. La doctora Claudia Solís Lemus. Ella es doctora en...
10: Estadística,
9: aquí en la Universidad de Wisconsin-Madison. También tienes una maestría y tienes dos licenciaturas. Y Claudia es académica acá en la Universidad de Wisconsin, hace de todo. Y una de estas cosas que hace Claudia es que por cuarto año que está haciendo esto, está organizando este evento que se llama La Vaporera. Claudia, ¿nos puedes platicar un poco qué es La Vaporera?
10: Claro que
9: ¿es
10: sí.
9: ¿Es un evento de cocina?
10: No, pero podría ser. Fíjate que el nombre de La Vaporera surgió de la palabra steam, que es vapor en inglés. Steam, S-T-E-A-M, es vapor en inglés. Pero también son las siglas de ciencia, tecnología, ingeniería, arte y matemáticas. Entonces, es un acrónimo que se usa mucho en la academia para representar estos campos de ciencia, tecnología, ingeniería. Entonces, el evento de La Vaporera básicamente es esto mismo, ciencia, arte, tecnología, en español. Por eso es La Vaporera, viene del vapor. Y sí, como tú bien dices, llevamos ya 4 años organizándolo, pero este es el segundo año que lo hacemos totalmente en español. Y es un evento para aprender de manera informal, casual. No quiero que nadie se quede con la idea de que es un evento de la universidad o un evento de ciencia, para nada. Es una conversación en un bar, en Café Coda. No sé si la gente está familiarizada con este lugar.
9: Me parece que es el café. No diría que es un bar ni un café, es un espacio de entretenimiento. Sí. Allá en Williamson Street, sí. Casi enfrente de la cooperativa.
10: Exacto, exactamente. Justo ahí.
9: Donde se baila muy buena salsa y muy buen jazz.
10: De hecho, exactamente. De hecho, el evento de La Vaporera tiene salsa en vivo con el grupo Candela. Entonces, básicamente el evento como es, empieza a las 7 de la noche este viernes, 9 de octubre. Es gratis, totalmente gratis, abierto al público, abierto a todo mundo. Empezamos con un panel con 4 académicos de la universidad, que es una hora de conversaciones. Vamos a hablar, ahorita si quieres te platico un poco más en detalle, pero el tema es mundos invisibles. Vamos a hablar de inteligencia artificial, de bacterias, de turbulencias, de cultura latina. O sea, es una combinación de temas que a lo mejor parece que no combinan, pero van a ver que sí. Después va a haber una clase de salsa para principiantes y música en vivo con Grupo Candela.
9: Oye, ¿quién va a dar la clase?
10: Ah, es un profesor de la universidad, Vivek Patel, es un profesor de estadística de la Universidad de Wisconsin-Madison. Él es instructor de salsa y lleva muchos años dando salsa también, pero es una clase corta, o sea, para principiantes que quieran antes del evento.
9: Ya, está muy bien. Eso, ¿te parece si vamos con una canción ahorita?
10: ¡Claro!
9: Si ustedes tienen alguna pregunta en específica, pueden hablarnos al 608-256-2001. Aquí les contestamos y ojalá podamos contestar su pregunta.
10: ¡Claro que sí!
9: Estamos hablando sobre La Vaporera, que va a suceder este viernes allá en el Café Coda, un evento sobre ciencias y artes en español. Vamos con una canción y ahorita regresamos.

0: Y vamos regresando. Acabamos de escuchar... no sé qué es eso. Suena algo aquí, pero no sé qué sea.
1: Yo no tengo nada. Es esta cajita.

0: Y vamos regresando. Una gran disculpa, de repente empezó a sonar algo aquí en una cajita que no tengo idea de qué pasó. Juramos que no le hicimos nada. Entonces tuvimos que checar qué estaba pasando y en lo que estábamos revisando qué pasó, se detuvo el sonido. Así que una gran disculpa por eso. Por mientras ustedes tuvieron pudieron escuchar a Aterciopelados. No me acuerdo con quién era esta colaboración. Antes de eso era... bueno, no me acuerdo. Tienen la lista en Spinitron. Si ustedes se meten en Spinitron, en WORT, encuentran nuestro programa. Ahí están todas las canciones que ponemos no solo hoy. Pueden ver las listas de todos los programas que pongo de música. Y vamos regresando. Estamos con Claudia Lemus.
1: Solís Lemus.
0: No sé por qué se me olvida tanto.
1: O sea, nos conocemos desde hace años,
0: ¿no? Exactamente. Sí, la mamá de Alfalfa, obviamente. Sí. Alfalfa es su perrita, por cierto.
1: Sí, sí.
0: No es una sucia hippie que le pone de nombre Alfalfa al niño humano. Estamos hablando acerca del evento de la vaporera que va a suceder este viernes y estamos platicando y me comentas que cambió un poco el formato. ¿Cómo cambia este formato?
1: Sí, mira, este es el segundo año que lo hacemos en español, pero el primer año, el año pasado, fue un evento que organizamos adentro de la universidad. Entonces el evento se llevó a cabo en el Discovery Building, en el foro principal. Y pues había participación de muchos estudiantes y postdoctoral research o investigadores postdoctorales que dieron charlas cortas de 3 minutos para que todo el mundo pudiera participar de alguna manera. Este año decidimos cambiar la dinámica para poder acercarla más a la población hispanohablante fuera de la universidad. Digamos que nuestra motivación ahorita es hacer este evento accesible para gente que no forma parte de la universidad, gente que a lo mejor no se identifica con academia, con ciencia, ¿no? Con tecnología y que dicen, no, esto no tiene nada que ver conmigo. Pues sí tiene, estamos tratando de traer eventos o temas relevantes, muy modernos del día a día, como inteligencia artificial, resistencia de antibióticos de las bacterias, turbulencias de los aviones. Entonces, son temas pues, cotidianos, modernos, que nos afectan a todo mundo y por eso decidimos sacar el evento del campus y ponerlo en un bar, en un lugar, un local pues de la ciudad, muy, muy, muy, muy popular como Café Coda, que está en Williamson Street. Entonces, pues ahí la dinámica ahora solo es una hora de conversaciones sin diapositivas, sin el lenguaje académico, lenguaje científico, es una conversación en un bar.
0: Eso estoy viendo que también tienen como menos exponentes en este momento.
1: Sí,
0: porque
1: 4.
0: Fue justamente, ¿sí? Porque no son diapositivas.
1: Exacto.
0: Que, creo que la vez pasada que estuve se sentía como un poquito como el elevator pitch, que era como, platícanos lo que haces en 3 minutos.
1: Exacto.
0: Y en este caso tienen 4 personas hablando de cosas distintas. Estoy viendo que alguien está hablando acerca, incluyendo lo de las artes, acerca de las historias que representan y vivencias o historias de niños latinos.
1: Sí.
0: Tenemos ciencias atmosféricas, ¿qué más tenemos por aquí? Bacterias y matemáticas.
1: Sí.
0: Entonces, exacto, un poquito de todo, de las letras del STEAM.
1: Exacto. El hilo, digamos, que une estos temas es mundos invisibles. O sea, nosotros tratamos de representar cosas que no vemos, no percibimos con nuestros sentidos, pero que, pues, al final de cuentas le dan forma a todo lo que vivimos, ¿no? Como son, pues, la estructura matemática de inteligencia artificial, como tú dices, historias de representación de comunidades latinas, los supuestos que tienen las comunidades acerca de minorías. Entonces, pues, son, digamos, estos mundos invisibles que a lo mejor no estamos muy conscientes de su existencia, pero que pues nos afectan a todos del día a día. Y repito, va a ser una charla en un bar con 4 personas que van a ser totalmente en español, hablado totalmente en español para acercarlo, como repito, a la comunidad hispanohablante fuera de Madison. Entonces sí realmente quiero invitar a la gente que nos está escuchando, que a lo mejor piensa, ay no, qué aburrido, no quiero escuchar charlas científicas. Esta no está diseñada para eso, es una conversación casual, amistosa, informal y después bailamos.
0: Dado que es una conversación, significa que también podemos hacer preguntas.
1: Claro.
0: Con las personas que están hablando de esto.
1: Y después puedes bailar con ellos.
0: Exactamente, a ver, a evaluarlos en todas las...
1: sí.
0: Disciplinas,
1: exacto.
0: Exactamente. Sí, sí. Eso, ¿qué otra cosa? Es Café Coda. Estoy viendo un evento que es gratis a partir de las 7. Si ellos llegan a partir de las 8, ya les cobran $15 la entrada.
1: Es correcto.
0: Ajá. Entonces, esto porque es el, así, eso cuesta el cover de la entrada. Exacto. Y pues también es clase de danza. Así que un mayor incentivo para llegar antes, llegar a las 7, que puedan ver todas las conversaciones y participar en ellas. ¿Qué más nos puedes platicar acerca de esto?
1: Sí, pues mira, sobre todo es como reiterar que ante la duda, si estás escuchando ahorita y dices, no sé, estoy pensando, estoy indeciso, pues es como motivar a la gente que nos está escuchando, que es un evento que lo estamos planeando desde un punto de vista de celebración. Uh-huh. Es una fiesta, es una celebración. Ah, y eso no lo mencioné, perdón. Este evento surgió para celebrar el mes de herencia hispana, que es de 15 de septiembre al 15 de octubre, como ya sabemos. Entonces, es una celebración de nuestra comunidad hispanohablante. Entonces, lo estamos planeando desde un punto de vista, pues, muy, muy casual, muy, muy divertido, mucha integración.
0: Sí. Eso, pueden verlo como que pueden ir a tomar una clase de salsa con una muy buena plática antes de la salsa.
1: Exacto, una charla, es una charla.
0: No sé por qué no se me ocurrió, quizás ahorita lo busco, creo que voy a incluir una canción más en nuestro playlist de hoy, porque creo que música de los Espantasuegras podría caer bien en esta conversación.

0: Y vamos regresando. Esta canción se llamó Paz. Es una canción de hace, yo creo que tiene más de 20, 25 años. Es una reinterpretación de esta canción de Zoé junto con Los Mirlos. Y regresamos ahorita con Carla Solís Lemus.
1: Claudia.
0: Claudia, ¿por qué? Con la doctora Claudia Solís Lemus. Y ahora sí, nos querías platicar quiénes son los ponentes.
1: Sí, claro. mira, el primer ponente es Daniel Pimentel Alarcón, es un mexicano, es ingeniero, pero está muy metido en los temas de inteligencia artificial. Entonces, pues que sabes cómo son muy relevantes, los escuchamos todos los días estamos al pendiente de los algoritmos que nos recomiendan de todo, ¿no?
0: Los que nos van
1: Comprar
0: a
1: todo,
0: matar, los que,
1: nos van a matar, los que van a crear el apocalipsis, lo que todo. Entonces, si les interesa saber más sobre inteligencia artificial, qué hay detrás de esos algoritmos, de nuevo, de una forma muy accesible para el público, pues vengan a escuchar a Daniel platicar de eso. La segunda ponente es Natalia.

0: Natalia Rosario Meléndez. Ella es una puertorriqueña, estudiante de microbiología de aquí de la universidad. No dije, pero bueno, Daniel es profesor de la universidad, del Departamento de Bioestadística. Natalia es estudiante de doctorado en el Departamento de Microbiología. Ella estudia bacterias. Y lo extraño de las bacterias es que resulta que se comunican entre ellas. Y es algo que apenas se está descubriendo, apenas estamos tratando de interpretar básicamente esta comunicación. Natalia es la experta y nos va a platicar cómo se comunican las bacterias y sobre todo cómo esa comunicación es la clave para que nosotros podamos entender y, digamos, atacar la resistencia a los antibióticos. Yo creo que todos hemos escuchado que pues algunas enfermedades causadas por bacterias, pues cada vez más es más difícil encontrar el antibiótico que pues nos cure, ¿no? O sea, nos cure o nos mejore la condición. Entonces, es algo que, bueno, parece que son puros temas que van a espantar a la gente. La inteligencia artificial y el apocalipsis, la resistencia a las bacterias, y las, o sea, la resistencia de los antibióticos de las bacterias. Y bueno, y para seguir, yo creo que hubiera cambiado el tema de mundos invisibles a mundos que nos van a destruir o algo así.
1: Que vamos a tener salsa para después por lo menos bailar un poquito eso.
0: Para bailar el apocalipsis. Pero déjate, platico para seguir con el mismo tema de lo que nos espanta. Mayra Oyola Merced es también una puertorriqueña profesora del Departamento de Ciencias Atmosféricas y Oceánicas de la universidad. Ella nos va a hablar de turbulencias, turbulencias en los aviones. Entonces, y espérate,
1: pero
0: no solo...
1: para que racionalicen un poquito cuando están en un avión y empiezan a sentir ese sangoloteo.
0: Sepamos qué está pasando. Y nos va a platicar en especial de las turbulencias de cielo claro, que son de las más difíciles para la tecnología que tenemos de detectar. Entonces nos va a platicar un poco de ello. Y la cuarta y última ponente es Diana León Boyce, es mexicana-americana. Ella estudia representación cultural en los medios. Estamos hablando de películas de Hollywood, series de televisión. Ella es la que investigó mucho acerca de la primer princesa de Disney latina, que no sé, yo la verdad ni sabía que ya había una princesa de Disney latina. Bueno, pues ella nos va a platicar de esto y de por qué suena como algo bueno, pero tal vez no lo es tanto.
1: Porque abajo cualquier corona, cualquier imperio. Entonces, no queremos entrar a esos temas de hacer reinos aquí.
0: Exacto, exacto. Pero ella nos va a platicar de todos estos, digamos, como estructuras culturales que cuando no son las comunidades marginales las que están contando su historia, sino la está contando una corporación, ¿no? Que se inventa una historia,
1: que
0: ¿no?
1: justamente es Disney, la misma corporación que trató de hacer un copyright sobre Día de Muertos.
0: Sí, ya sé. Exacto, exactamente.
1: Exactamente. Entonces, cosas que nos van a matar, cosas artificiales como la tecnología que nos va a matar, las bacterias que nos podrían matar si siguen resistiéndose contra los antibióticos.
0: Las turbulencias que nos pueden matar.
1: Oye, yo no sabía que no se podían detectar esas...
0: Hay un tipo de turbulencias.
1: Yo no sabía que se pueden detectar las turbulencias.
0: O sea, algunas como sí, algunas no.
1: Bache.
0: Sí, algunas sí, algunas no. Ya. Mayra nos va a platicar de eso.
1: Pero también para que racionalicen, cuando se estén mareando y estén a punto de vomitar por toda esa sangoloteada en el avión, por lo menos sepan qué es lo que está pasando.
0: El conocimiento es poder. Pero sí, ahorita apenas me estoy dando cuenta de que el otro hilo es temas que no nos van a dejar dormir.
1: Para eso tenemos la salsa.
0: Después, exacto, después nos relajamos con salsa. Exacto. Bailando.
1: Sí, justamente un muy buen amigo de la preparatoria, esa era su cosa. No puedo decir las palabras porque era demasiado grosero, pero era como, pues hay que pasarla bien porque el mundo se va a acabar.
0: Ajá. No es la de comamos y bebamos que mañana moriremos, es uno más grosero.
1: Sí, es una versión más grosera de esa. Okay. Pero ¿cómo ves? Vamos con una canción más. Ahora sí, un poquito más temática a la vaporera. Vamos a escuchar a los espantasuegras. La canción se llama La Biología. Vamos a escuchar esto y ahorita regresamos.

0: Ya ves, Luis, te dije que no es el género, es quien lo usa.
1: Ay, ya, Insu, sonaba mejor en cumbia.
2: Ahora sí, por fin se me hizo poner una canción de Los Espantasuegras, siempre se me olvida poner, pero usted es... tiene un público bastante nerd, lo cual me causa muchísima gracia. La biología de Los Espantasuegras, y estábamos platicando un poquito más acerca de lo que va a pasar con la doctora Claudia Solís Lemus.
3: Sí. Ahora sí me quedo bien. La cuarta es la vencida.
2: Exactamente.
3: Sí, si se acaban de conectar ahorita o si apenas nos están escuchando, estamos invitando a todo mundo que... Bueno, quiero mencionar también que el evento es totalmente en español, uh-huh. Pero eso no significa que solamente gente que su idioma nativo es el español es bienvenido. De hecho, varias personas que son estadounidenses, que han aprendido a hablar español, están aprendiendo a hablar español, todos son bienvenidos.
2: Creo que podría quedar muy bien que gente que ya sepa los temas o la terminología en inglés y
3: claro,
2: que estés aprendiendo en español, que sé que hay gente que nos escucha que aprende español escuchando el radio, entonces igual anímense porque, ¿por qué no? Va a ser una buena experiencia de escuchar estos términos hablados en nuestras lenguas, porque no sé si a ti te tocó, me ha tocado con varias otras personas que aprendieron ciencia en su idioma y después... continuar aprendiendo como a mayor profundidad la ciencia, pero ya en inglés, como que le tuvieron que cambiar el switch. Entonces, poder explicar la ciencia como a un poquito a estos niveles, ¿qué tal? ¿Cómo es poder explicar la ciencia en español nuevamente?
3: Sí, no, totalmente. De hecho, yo, los panelistas, eventualmente, pues, te acostumbras a explicarla en inglés, ¿no? Uh-huh. Porque tu trabajo es en inglés, las clases que das son en inglés, las conferencias a las que vas son en inglés. Entonces, básicamente, el inglés se vuelve el idioma de la ciencia, el idioma de tu trabajo académico. Y por eso, la importancia de este tipo de eventos que estamos tratando de hacer dentro y fuera de la universidad para que, pues, otra vez, casi casi reaprendamos, uh-huh, y podamos comunicar nuestra ciencia, nuestro trabajo, nuestro arte en español, que al final de cuentas es nuestro idioma, mío y de los panelistas, es nuestra primera lengua. Entonces, pero sí, ciertamente pues toma tiempo y a veces que casi casi parece que no hablas bien español, porque dices, no me acuerdo de la palabra, ¿no?
2: Exactamente, sí. Nos pasa mucho.
3: Sí, sí,
2: es
3: sí.
2: Eso, y que sí se hace ciencia en Latinoamérica.
3: Totalmente.
2: Quizás no con la intensidad o con el presupuesto definitivamente que se hace aquí, pero sí se hace ciencia en Latinoamérica.
3: Muchísima.
2: Y, sí.
3: Claro, muchísima, muchísima, muchísima ciencia en Latinoamérica, en otros países hispanohablantes. Entonces, claramente, pues, todo mundo, sin importar dónde estás, pues medio te tienes que forzar a mandar publicaciones en inglés, ¿no? Pero pues a mí me da gusto, yo no soy la única, hay varios eventos dentro y fuera de esta universidad que tratan de acercar la ciencia a personas hispanohablantes, precisamente expresándola en español.
2: Uh-huh. Dado que es Café Coda, ¿pueden entrar menores de edad a partir de los 18 años? ¿Cómo está esto?
3: Ya me han preguntado y la verdad es que no sé, pero creo que sobre todo mayores de edad, porque como es un bar, dan alcohol, venden alcohol. Me imagino que algún menor de edad con sus papás podría entrar.
2: Ajá, creo que hay algún horario. La verdad, yo no tengo hijos.
3: Yo tampoco.
2: Exactamente. Sé que algunas personas sí pueden entrar con hijos a los bares hasta cierta hora.
3: Sí.
2: Si alguien que nos está escuchando que sepa mucho mejor acerca del tema porque se va a la hora social con su bodoque y quiere corregirnos, 608-256-2001. También si ustedes tienen alguna pregunta que quieran clarificar, nos queda muy poco tiempo. Así que si hay algo más que quieran preguntar, está abierto los teléfonos. Déjame ver si nos han mandado ningún mensajito. No, yo no tengo mensajitos.
3: Está bien.
2: Sí, pues está bastante padre. Muchísimas gracias por continuar haciendo esto. ¿Qué pasa si alguien que nos está escuchando que dice, oye, yo no tenía idea de que esto se está haciendo eso y yo también soy científico y hablo español?
3: Pues que me escriban. Claro, claro, sí, esto está abierto a todo el mundo. No solo este evento pasa una vez al año, ¿no? O sea, lo organizamos siempre en octubre. Bueno, siempre llevamos 4 años, ¿no? Pero digo, mi intención es seguirlo organizando cada año. Entonces también, si hay gente que nos está escuchando y, ay, casualmente estoy fuera de la ciudad, no voy a poder ir, bueno, sepan que esperamos estar organizando este evento cada año en octubre. Pero ahorita ahorita esta pregunta me hace recordar que también tengo un seminario en YouTube de ciencia en español, el seminario, exacto.
2: ¿Cómo va eso?
3: Ahí sigue bien, también es totalmente en español. Es un seminario que empezó en inglés, pero ya lo pasamos totalmente al español, también es ciencia, arte, tecnología. Y volviendo a tu pregunta, si hay gente que quiere platicar de su investigación, de su trabajo, que sí, o sea, que me manden un correo electrónico, está mi página, no sé si le podemos poner la página en algún lado o la leeré.
2: La página de Facebook, sí, mejor, porque tengo la página de Facebook, pero la verdad es que ese grupo ya no lleva tanto tiempo activo.
3: Ah, bueno, está bien, entonces leo la página, que es Solís Lemus, mi apellido todo junto con minúsculas, Lab, L-A-B, todo junto, Solís Lemus Lab, .github, GITHV.io. Perfecto. Entonces, esa es la página, ahí encuentran mi mail, ahí encuentran todos los datos sobre la vaporera, sobre el suminario, sobre otras actividades.
2: Y algo bastante padre es que el suminario no tienen que estar aquí en Madison para participar. Si ustedes están en otras universidades en Estados Unidos, si están en otras universidades en el resto de Latinoamérica o incluso Europa, Asia, Australia, ustedes pueden. Sí, de hecho conozco científicos en todos los continentes.
3: ¿Y hablan español?
2: Sí.
3: Ah.
2: Entonces, voy a ver si les puedo pasar el dato.
3: Claro.
2: Sí. Eso, si los conocen, comuníquense con Claudia. Si no cacharon el número, 608-256-2001, y les podemos dar la información de contacto. Y yo con esto ya me voy despidiendo. Así que muchísimas gracias por escucharnos. Nos vemos este viernes a las 7.
3: 7.
2: 7 en Café Coda. Un evento más de la vaporera. Y ahora
3: ¿gratis?
2: Sí. Un evento gratuito de la vaporera. Llegan a las 7. Después de las 8 se cobra el cover a $15. Así que llegan a las 7. Vean una muy buena plática de ciencia y artes de STEAM. Ya después se quedan a bailar. Y ahora sí, nos vamos. 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Los dejo con una canción. No sé cuál canción vamos a escoger. No sé cuál es. No alcanzo a ver, así que disfrútenla. Nos vemos pronto y se quedan con Frogmoon terminando esto. Hasta pronto.

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